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0: 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Temperatura. Es la temperatura. En los 40.
1: 8 grados.
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1: Faltan 2 minutos para las 9.
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0: 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Temperatura. Es la temperatura en los 40.
1: 8 grados.
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1: 10, un minuto.
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0: Saludamos a la gente de Arica, a la gente de Iquique que nos escucha hasta ahora de la noche al tiro nomás.
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0: En Antofagasta, donde nos escuchan.
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0: La Serena y Coquimbo.
1: La Serena 105.7.
0: Rapa Nui
1: 104.3.
0: Y Melipilla, ¿dónde vamos a estar más ratito? Melipilla, vamos a estar en la fiesta icónica, ¿eh? Sí, vamos a estar junto a DJ Maxi, que nos vamos de aquí a hacer tremenda fiesta aquí en Melipilla. Toda la gente que escucha en la 101.7.
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0: Saludamos a la gente de Rancagua, que nos vemos el 29 de agosto por allá. Modo MP3.
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0: Y a la gente de Temuco.
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0: Valdivia
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0: Comenzamos de una forma diferente, al tiro mezclando, al tiro poniendo buena música. Esta Disco Inferno del viernes. Saludamos también, no se me podían olvidar, nuestros amigos, nuestros auditores de Punta Arenas.
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0: Recuerda, 29 de agosto en Rancagua.
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0: Voy a estar regalando tickets a través de mi Instagram, @ DJ Marco Hinojosa. Luego nos vamos junto a DJ Maxi esta noche para allá, para Melipilla. Vamos a estar haciendo Modo MP3, edición Radio Hits.
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0: Ya. Vamos. Comienza así esta Disco Inferno de viernes.

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2: Oye, le quiero mandar saluditos a toda la gente que está escuchando la cuarta región 105.7. ¿Eh? Saludos a toda la gente que está escuchando a través

0: Arica al Toñito, saludos Toño, saludos a también al Feña, que están oyendo
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0: Así es, Arica, vamos a estar pronto por Arica. Ya se vienen novedades con la gente de Arica. Pero este fin de semana, hoy más ratito nos vemos en Melipilla. Próxima semana se los diré a través de mis redes, arroba DJ Martino Josa.
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0: Sigues escuchando la Disco Inferno, sigues escuchando la mejor música, la mejor previa. A través de los 40, no te cambies de la Disco Inferno, de la Disco Inferno.
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1: Sigues escuchando este disco inferno. Vamos a tocar un poquito, Maxi, pongamos un poquito de música 2000era, po. Pongamos un poquito de modo MP3. Después nos vamos con un set de reggaeton old school la próxima media hora. ¿Te parece? Vamos a recordar, ¿sí? El mix H, el clásico, el mítico mix H de nuestro DJ Maxi. Lo escuchas acá en Los 40.
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1: Onda, onda, buena onda. Eso, nos vamos a Melipilla, buena onda. Escuchamos el mix H de DJ Maxi.
2: Onda, onda.

0: y a través de la app. Saludito, amigos, a Valdivia, donde estuvimos la semana pasada.
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0: Oye, lo pasamos muy bien en Valdivia. Un abrazo a toda la gente. Pronto repetiremos allá en Dubai. Fiesta Old School.
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0: Súbele al mixaché acá en la Disco Inferno por Los 40.

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1: ¿Cómo estamos? ¿Estamos cansados, no? No, pues vamos a seguir ahora porque se viene el perreíto 2000ero, se viene Modo MP3 acá.
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0: 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Temperatura. Es la temperatura en los 40.
1: 8 grados.
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1: Perreíto de la mata, perreíto del bueno, perreíto que bailamos hasta al menos 5. Ahí escuchábamos Salvaje en la Disco Inferno. Soy Marco Hinojosa, arroba DJ Marco Hinojosa. Sigues a la fiesta como arroba modo mp3.cl.
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1: Sigue avanzando esta noche de viernes 7 de agosto.
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1: Seguimos mezclando Perreíto de la Mata. Se

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1: Oye, se me había olvidado, vos. Están las entradas disponibles. Entradas disponibles, tickets disponibles para Rancagua el 29 de agosto.
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1: 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Voy a estar junto al Calle Latina cantando esa canción que no cantamos del 2012. Fin de semana y más cosas. Más sorpresas. Y este perreíto sí o sí no va a faltar en modo MP3. 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
1: Saluda a toda la gente que está escuchando en Temuco 92.9, en Valdivia.
0: Valdivia 99.3.
1: Hoy se pasó volando esta media horita. Vamos a la segunda pausita, cortita, y a la vuelta seguimos escuchando buena música. Te sigo acompañando en la disco Inferno. Soy Marco Hinojosa, arroba DJ Marco Hinojosa.
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0: 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Es la hora.
1: Es la hora.
0: Es la hora. 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
2: 11:01.
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1: Rico. Suave. Oye, hace tiempo no ponía esta cancioncita, ¿eh? Vamos a partir con una canción mía al toque. Esto se llama Rico Suave. Lo escuchas en la Disco Inferno. Lo puedes escuchar también en las plataformas digitales. Rico Suave, Marco Hinojosa. Ya se viene más musiquita. Estamos ahí, tranquilo, tranquilín. John Wayne.
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1: Vamos rumbo a Rancagua el 29 de agosto. Recuerda, modo MP3 por allá.
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1: Pero ahora nos ponemos modo Afro House, modo electrónica. Sí. Oye, DJ Maxi me dice, oye, la canción fome. ¿A dónde se mía DJ Maxi? Rico Suave, sonando a esta hora de la noche acá en la Disco Inferno por
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1: Seguimos escuchando musiquita exclusiva, musiquita que escucha solamente acá en la Disco Inferno por los 40. Esto es Like in México 2025, de quien te habla Marco Hinojosa, en la casa.
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1: a la actualidad, los sonidos 2000eros. Este es de Ricardo Reina y Virtual Sound.

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1: ¡Muévelo! Escucha la Disco Inferno por la 101.7, Santiago 92.5. ¿En dónde? En ningún lado ya, pues. No, pues si no estamos allá, pues. La tenía pegada. Pero saludo a la gente de Concepción y Talcahuano que nos está escuchando a través del www.los40.cl o a través de la aplicación. ¿Dónde nos escuchan en Iquique?
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1: Sigue avanzando esta noche de viernes. Escucha la Disco Inferno por la 101.7 Santiago y todas las señales de Chile. Hoy, junto a DJ Max, está acá acompañando.

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0: Oye, vamos a hacer modo MP3 Antofagasta, pues, Gualito. Arroba modo MP3.cl, arroba DJ Marco Hinojosa. Me escriben nomás. Hay unas discos buenas ya para hacer modo MP3. Te digo al tiro nomás.
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1: Ahí la freno. Eso. ¿Vamos a una pausita? Para devolver con la última media hora llena de energía, ¿les parece o no? Oye, a toda la gente que está acompañando, muchas gracias. Vaya a seguirme, arroba DJ Marco Hinojosa. A la radio lo sigues como arroba los 40 Chile. ¡Pausa! Y ya estamos de vuelta.
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0: 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Temperatura. Es la temperatura en los 40.
1: 8 grados.
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1: Muy bonita y musiquiña. No sé cómo se dice. Estamos escuchando la Disco Inferno. Soy Marco Hinojosa, arroba DJ Marco Hinojosa. Estamos poniendo un poquito de funk brasileiro para todos nuestros hermanos brasileños que escuchan la 101.7 acá en Santiago y donde estén en Chile. Sí, pues. Y si quieren ir a Brasil, seguir escuchando la mejor radio, va a

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2: Le ponemos un poquito de electrónica, ¿no? Subimos el BPM. Vamos arriba, soy Marco Hinojosa, arroba DJ Marco Hinojosa. Escuchas Disco Inferno.
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2: Por la 101.7, los 40. Santiago.
1: La Serena, 105.7.
2: La Serena y Coquimbo, 105.7. Saludos, Maquita. Un besito, amiga. Que esté muy bien. Saludo también al Nato.
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2: Oye, se me olvidó a Omarcito. Saludos, Omar. Gran amigo ya de la cuarta región. Omar de Blue Moon. Nos vemos pronto, amigo. Que esté todo bien. Toda la gente de la cuarta región. Vamos arriba. Escuchas la disco.

escuchas la disco Disco Inferniña. Acá en los cuarentiñas. Saludos, amigos brasileños. Saludos a toda la gente que está escuchando en todo Chile. Ese soy yo, arroba DJ Marco Hinojosa. Para contrataciones, arroba DJ Marco Hinojosa. La fiesta 2000, arroba modo mp3.cl. La radio, arroba los 40 Chile. Te acompaño todos los viernes hasta las 12 en esta Disco Inferno por...

0: Nos comenzamos a despedir, nos vamos a Melipilla junto a DJ Maxi. Oye, gracias a toda la gente que estuvo en sintonía. Recuerda escuchar todo el fin de semana la mejor música, por supuesto, acá en Los 40. No te cambies. 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Eso. 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Seguimos en esta... Nos vamos. Gracias a toda la gente que estuvo en sintonía. Arroba DJ Marco Hinojosa. Recuerda, 29 de agosto, modo MP3.
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0: Entrada disponibles en arroba modo MP3.cl. Y en Passline, pues sí, arroba modo MP3.cl, arroba DJ Marco Hinojosa. Nos escuchamos la próxima semana. Chao.
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0: 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Hora 40. 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Es la hora. 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
1: 12, un minuto.
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0: Es la hora. 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
1: Un minuto.
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1: 2:01.
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1: 3:01.
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0: Hora 40.
1: Es la hora.
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2: 4:02.
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1: 5:01.
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0: 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Temperatura. Es la temperatura en los 40.
1: 6 grados.
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1: 6 de la mañana.
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0: temperatura. Es la temperatura en los 40.
1: 6 grados.
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1: 7 de la mañana.
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0: 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Temperatura. Es la temperatura. En los 40.
1: 6 grados.
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0: Es la hora. 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
1: Falta un minuto para las 8.
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0: 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Temperatura. Es la temperatura en Los 40.
1: 6 grados.
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2: Y en ese momento, Mau y Ricky. Ricky Mau.

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0: 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Es la hora. Es la hora en Los 40.
1: Falta un minuto para las 9.
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1: Karol G está de vuelta con su nuevo disco No Me Arrepiento de Sentir Tanto. Y de este material la escuchamos con su colaboración junto a Bruno Mars. Esto es Still y te lo presentamos acá en los 40.

0: es la temperatura en los 40.
1: 6 grados.
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0: 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Es la hora en Los 40.
1: Falta un minuto para las 10.
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0: es la temperatura en los 40.
1: 7 grados.
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2: Si buscas un calzado que nunca pase de moda, los botines noventeros son la apuesta segura. Esta temporada destacan tres modelos: los clásicos de suela plana, ideales para el día a día, los de punta cuadrada con tacón en bloque que combinan estilo y comodidad, y los de punta afilada con tacón delgado, perfectos para darle un toque elegante a cualquier look. 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

0: 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Es la hora en Los 40.
1: 11 de la mañana.
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0: 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Temperatura. Es la temperatura. En los 40.
1: 9 grados.
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0: 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Hora 40. Es la hora. Es la hora. Es la hora. Es la hora en Los 40.
1: 12 del día.
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1: En los 40 te traemos sonido nacional nuevo, porque Drefkila estrenó su disco Diablo Santo 2. Y de este material nos quedamos con una colaboración junto a AK420. 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

0: 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Temperatura. Es la temperatura. En los 40.
1: 10 grados.
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0: la hora. Es la hora. 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Es la hora en los 40.
1: Falta un minuto para la una.
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1: Gino Mella se unió a Matt Hunter para estrenar Mi Señora. Y es la canción que te presentamos ahora en los 40.

0: 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Temperatura. Es la temperatura en los 40.
1: Diez grados.
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1: 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Es la hora en Los 40.
2: 2 de la tarde.
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1: Carly Rae Jepsen está de vuelta con Don't Leave Me on the Dance Floor. Yes, lo que te presentamos en los 40.

0: temperatura. Es la temperatura en los 40.
1: 10 grados.
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0: Es la hora. Es la hora. Es la hora en los 40.
1: 3 de la tarde.
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1: Karol G está de vuelta con su nuevo disco No Me Arrepiento de Sentir Tanto. Y de este material la escuchamos con su colaboración junto a Bruno Mars. Esto es Still y te lo presentamos acá en Los 40.

0: 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Temperatura. Es la temperatura. En los 40.
1: 12 grados.
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0: Es la hora. 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
1: 4 de la tarde.
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1: Las faldas también son protagonistas este invierno, ya lo hemos dicho, y la clave está en combinarlas con capas, con botas y panties para crear looks abrigados y con estilo. Esta temporada destacan las faldas midi, las mini con botas altas y la clásica falda de cuero, demostrando que esta prenda no tiene estación y puede adaptarse a cualquier ocasión. 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

0: 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Temperatura. Es la temperatura. En los 40.
1: 11 grados.
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2: 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Es la hora.
3: Es la hora.
2: Es la hora. Es la hora en los 40.
4: 5 de la tarde.
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0: es la temperatura en los 40.
1: 11 grados.
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0: Es la hora. Es la hora. Es la hora. Es la hora en los 40.
1: 6 de la tarde.
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1: En los 40 te traemos sonido nacional nuevo, porque Drefkila estrenó su disco Diablo Santo 2 y de este material nos quedamos con una colaboración junto a AK420. Escuchas Anestesia en la 101.7.

0: 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Temperatura. Es la temperatura en los 40.
1: 10 grados.
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2: Nadie como Hailey Bieber para imponer tendencias, y esta vez apuesta por las uñas en azul cerúleo, un tono que promete convertirse en el protagonista de la temporada y que nos recuerda obviamente la icónica escena del diablo vista a la moda. Si además lo llevas con un acabado glaseado y brillante, le darás un toque extra de estilo a tus manos.
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0: Es la hora. 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
1: Falta un minuto para las 7.
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1: Gino Mella se unió a Matt Hunter para estrenar Mi Señora. Y es la canción que te presentamos ahora en Los 40.

0: es la temperatura en los 40.
1: 9 grados.
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1: Con el frío, el viento y la calefacción, los labios tienden a resecarse y a agrietarse en esta época. Para prevenirlo, los expertos recomiendan mantener una buena hidratación usando un bálsamo labial que tenga ingredientes humectantes y protección solar, y evitar lamerse los labios durante el día, ya que eso empeora la resequedad.
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1: Faltan 3 minutos para las 8.
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